0: Era el cuarteto de voces Il Divo interpretando aquí una selección de canciones solamente para ustedes en su emisora Radio Clásica.
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16: Disfrutemos ahora del concierto para piano y orquesta número 1 en mi bemol mayor de John Field, con el pianista Michael O'Rourke. Los solistas mozartinos de la ciudad de Londres son dirigidos por Matthias Bamert.

0: Era el piano de Michael O'Rourke, los solistas Mozart de Londres, dirigidos por Matthias Bamert, le acompañaban en esta obra de John Field, el concierto para piano y orquesta número 1 en mi bemol mayor, que acabamos de escuchar aquí en su emisora Radio Clásica.
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0: De Franz von Suppe escucharemos ahora la obertura Poeta y Aldeano, famosa obra interpretada aquí por la Orquesta de la Ópera del Estado Húngaro bajo la dirección de János Sándor.

0: Era la famosa obertura del poeta y aldeano, famosa composición de Franz von Suppe, que interpretaba aquí la orquesta de la ópera del Estado húngaro bajo la dirección de János Sándor.
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5: 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Disfrutemos ahora de una selección de temas del CD The Opera Album, composiciones interpretadas por Andrea Bocelli.

0: Era la voz de Andrea Bocelli en una serie de interpretaciones de su CD The Opera Album.
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8: Están escuchando Radio France Internacional cuando ya es la 1 de la madrugada en París del domingo 11 de octubre, 11 de la noche en GMT. Charly Madu está en los controles y este es nuestro Flash.
9: Hugo Passarello Luna.
8: Un nuevo ataque contra el aeropuerto de Riyadh dejó este sábado al menos 12 muertos y más de 300 heridos, según las autoridades de Arabia Saudita. Aunque ningún grupo reivindicó el hecho por ahora, las sospechas apuntan a los rebeldes hutíes de Yemen, respaldados por Irán, quienes intensificaron sus ataques y ya se atribuyeron los 2 bombardeos previos esta semana en el mismo lugar. El presidente de Estados Unidos, Donald Trump, pidió un cambio de liderazgo en Ucrania y exigió a su homólogo ucraniano Volodymyr Zelensky detener los ataques contra las refinerías rusas. La postura llega tras el anuncio de Washington de levantar las sanciones al diésel de Moscú, un duro golpe para Kiev. En el terreno de combate, un nuevo ataque ruso en el sur de Ucrania dejó al menos 21 muertos, entre ellos 4 niños. La policía india detuvo este sábado a más de 2.000 manifestantes en Nueva Delhi. Las fuerzas de seguridad blindaron sectores de la ciudad para impedir una marcha que exigía la dimisión del jefe electoral. Ante las detenciones masivas, la ONU expresó su preocupación. Al menos 4 personas murieron tras el paso del huracán Isaías por Estados Unidos, donde más de 670.000 personas permanecen sin suministro eléctrico pese a que la tormenta se debilitó a ciclón posttropical. En tanto, en el Pacífico mexicano, el huracán Simón alcanzó la categoría 4 y amenaza las costas con vientos destructivos y marejadas potencialmente mortales mientras avanza hacia la tierra. Volvió la electricidad en el este de Cuba luego de unas horas sin energía por una avería, agravando la profunda crisis en una isla castigada por 9 meses de bloqueo petrolero estadounidense. Los más de 9 millones de habitantes sufren apagones de hasta 20 horas diarias. Los panameños comenzaron a retirar escombros tras ser sacudidos por 2 potentes sismos de magnitud 7,7 y 6,6 el viernes. El fenómeno provocó el colapso de edificios cerca del epicentro y obligó a evacuaciones masivas en todo el país, pero no causó víctimas mortales. La campaña del presidente brasileño Lula denuncia una presunta interferencia electoral por bloqueos a sus contenidos en plataformas de Meta, acusaciones que la empresa califica de falsas. El mandatario Lula busca un cuarto periodo en la segunda vuelta del 25 de octubre frente a Flavio Bolsonaro, hijo del exmandatario Jair Bolsonaro. Hasta aquí el flash de RFI.
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0: De los Beatles, escuchemos ahora Los Sueños de Rock, composiciones interpretadas por la Orquesta Filarmónica Real de la Ciudad de Londres, en Inglaterra.

0: Era la Orquesta Filarmónica de la Ciudad de Londres, la Filarmónica Real, interpretando aquí Los Sueños de Rock, composiciones de los Beatles en modalidad sinfónica.
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3: Amigos, gracias por estar en nuestra sintonía. Hoy nos acompaña Juan Ramón Pineda desde la Fundación Alcira Alonso. Él es director ejecutivo de esa institución para poder conversar un poco sobre una presentación de Romeo y Julieta del director Orlando López. ¿Qué tal? ¿Cómo está? Bienvenido.
4: Bien, bien. ¿Tú qué tal? ¿Cómo estás? Gracias. Gracias por tenernos acá. A ti, a todos, a toda Radio Clásica.
3: Bueno, queríamos hablar un poquito sobre esta presentación que se va a estar desarrollando en el Teatro Presidente.
4: Sí, así es. Tenemos próximamente, llevamos a escena Romeo y Julieta de Orlando López este 9, 10 y 11 de octubre en el Teatro Presidente.
3: Me comentaba que esta es una obra que ya se había presentado anteriormente allá por el año 2014.
4: 2024. Sí.
3: Cuéntenos un poquito, porque es una presentación un tanto diferente a lo que estamos acostumbrados,
4: ¿verdad? Sí, así es. Bueno, de hecho, en el 2014 se presentó Romeo y Julieta de la maestra Alcira Alonso, pero era una versión más clásica, ¿verdad? Más a lo que está acostumbrado uno a ver de ballet. Ajá. Ahora, con esta nueva versión que se estrenó en el 2024, Orlando López, que es nuestro director y el coreógrafo encargado de la creación de Romeo y Julieta, conceptualizó una puesta en escena mucho más moderna. Los movimientos son más libres, menos estructurados, es un neoclásico. Siempre tenemos puntas, las bailarinas siempre bailan en puntas, van a poder observar todo lo que hace el ballet hermoso, pero con ese toque más contemporáneo, más moderno.
3: ¿Qué lo lleva precisamente a hacer este cambio, a hacer este salto para esta nueva presentación?
4: Justamente este Romeo y Julieta fue el primer trabajo del coreógrafo como director luego del fallecimiento de la maestra Alcira Alonso, y la idea era llevar el legado de la maestra a la actualidad, a la modernidad, darle una continuidad pero haciéndolo que evolucione. Entonces por eso se tiene en mente la creación de esta producción de Romeo y Julieta con ese toque diferente.
3: Y hablando del tema de evolución, obviamente también ustedes como institución han evolucionado, ¿verdad?
4: Sí, justamente este año dejamos de ser la Fundación Ballet del Salvador para honrar aún más el trabajo y el legado de la maestra Alcira Alonso, y nos convertimos en la Fundación Alcira Alonso.
3: Y también, obviamente, con el cambio hacia el ballet centroamericano.
4: Sí, sí, por supuesto. Todas nuestras marcas, el ballet del Salvador, el Festival Internacional de Ballet del Salvador Alcira Alonso, la escuela de la Fundación Ballet del Salvador, evoluciona junto a la fundación, y ahora somos Fundación Alcira Alonso, Escuela de Ballet Alcira Alonso, Festival Internacional de Ballet Alcira Alonso y, por supuesto, el Ballet Centroamericano de Alcira Alonso.
3: Importante también destacar el hecho de que a pesar de que han hecho este cambio, esta evolución, siempre mantienen ustedes algunos elementos importantes, como es el hecho de realizar funciones a beneficio de, como es el caso de la actual.
4: Sí, por supuesto, cambia el nombre, pero somos los mismos, ¿verdad? En este momento, la producción de Romeo y Julieta, esta temporada en el Teatro Presidente, va a ser a beneficio de la Fundación Ayúdame a Vivir. Nos sumamos a esta obra tan linda que Ayúdame a Vivir realiza al día a día con tantas familias y con tantos niños que lo necesitan, y parte de la taquilla va a ir donada a las obras de Ayúdame a Vivir.
3: Para la actual presentación vamos a tener 3 fechas y 4 funciones.
4: Así es, estaremos en el teatro el viernes 9 de octubre a las 7 de la noche, el sábado 10 de octubre también a las 7 de la noche y el domingo 11 de octubre tenemos 2 funciones, a la 1 de la tarde y a las 5 de la tarde.
3: Juan Ramón, me encantaría que realice la invitación al público de Clásica para que pueda sumarse a este evento y apoyar.
4: Buenísimo, pues nada, cordialmente invitados todos los escuchantes de Radio Clásica que nos acompañen con sus familias, con sus amigos en el Teatro Presidente para ver al Ballet Centroamericano en Romeo y Julieta de Orlando López. Y para todos los interesados en apoyar el arte y en apoyar las buenas causas, los invitamos a que busquen sus boletos en Smart Ticket. Pueden encontrarlos en el kiosco de galerías o en su página web. Pueden encontrar boletos a todo precio, desde los $10 hasta los 30, localidades numeradas y sin numerar.
3: Gracias, Juan Ramón, por el tiempo que nos ha dado y por la información.
4: No, gracias a ustedes.

0: La invitación queda abierta para que vivan estas experiencias. Gracias por acompañarnos en Cartelera Cultural.
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En esta ocasión presentamos música del álbum titulado Ensaladas. La ensalada es un género musical polifónico. Fue muy popular en la península ibérica durante el Renacimiento, especialmente en el siglo XVI. Su estilo es madrigalesco y está formada por elementos heterogéneos. La ensalada fue concebida para diversión de los cortesanos y alcanzó gran fama en las fiestas palaciegas.

Hemos escuchado La Justa, una obra del género Ensalada, del compositor catalán Mateo Flecha. Gracias por estar en sintonía del programa La Polifonía Española y su influencia en el Nuevo Mundo.

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6: Disfrutaremos ahora de la serenata en re mayor de Wolfgang Amadeus Mozart, catalogada K100, la obra interpretada por la Academia de San Martín en los Campos, dirigida por Sir Neville Marriner.

0: Era la serenata en re mayor de Wolfgang Amadeus Mozart, catalogada K100, con la Academia de San Martín en los Campos, bajo la dirección de Neville Marriner.
1: 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Su mente estaba creando constantemente y sin interrupción. Cuando llegaba el momento de trasladarlas al papel, solía dar a sus ideas la forma misma que pretendía. 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

de Carl Philipp Emanuel Bach. Disfrutaremos ahora del concierto para cello en La menor, una obra catalogada WQ-170. El cello de Anner Bylsma es acompañado por la Orquesta de las Eras de las Luces bajo la dirección de Gustave Léonard.

Era el cello de Anner Bylsma, la orquesta de la Era de las Luces le acompañaba bajo la dirección de Gustave Léonard en esta interpretación del concierto para cello en La Menor, una composición de Carl Philipp Emanuel Bach catalogada WQ-170. Radio Clásica 103.3 le desea buenas noches.

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2: De Robert Schumann, escuchemos ahora el trío para piano en Fa mayor, opus 80, con el trío de piano Bamberg.

0: era el trío para piano en Fa mayor opus 80 de Robert Schumann que disfrutábamos aquí con el trío de piano Bamberg.
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Rocks to Riches es lo que escuchábamos con el señor Elton John y el gran y legendario Tony Bennett. Amigos, muy buenas noches. Soy José Guerrero, emocionados como siempre de poder acompañarlos en una noche muy especial. Porque yo le cuento que esta es una noche diferente, con algo así que no es de todos los días, porque más adelante vamos a tener un mini especial, oiga bien, un mini especial dedicado al señor Rod Stewart, precisamente uno de esos grandes rockeros de todos los tiempos, que en esta ocasión y hace algunos años, pues decidió hacer unos cuantos discos, 5 discos precisamente de homenaje al American Songbook. Así que esta noche, más adelante, con nosotros algo de esto. Mientras tanto, pues, ¿qué le parece si iniciamos nuestra velada musical así con algo muy clásico y romántico? En la voz de nuestro anfitrión musical, el gran Frank Sinatra, ¿qué le parece si disfrutamos de The Way You Look Tonight? Y luego un dueto, como siempre digo, verdaderamente de lujo. Ella Fitzgerald, Louis Armstrong y Under a Blanket of Blue. Soy José Guerrero. Siga con nosotros en Sinatra and Friends.

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Embraceable US, lo que escuchábamos con la maravillosa voz de Sarah Vaughan. Mire, una canción escrita en 1928 por George Gershwin con letra de Ira Gershwin, escrita para una opereta inédita y que no llegó nunca a estrenarse, llamada East is West. Finalmente fue en 1930 que se incluye para el musical de Broadway Girl Crazy, donde Ginger Rogers la interpreta con una rutina de baile coreografiada precisamente por el señor Fred Astaire. Embraceable You. Y de una canción hecha y escrita para un musical de Broadway, fíjese usted, nos vamos a una canción escrita para una película. The More I See You. Es lo que escuchamos con el gran Michael Bublé. Siga con nosotros. Estamos en Sinatra and Friends.

Witchcraft es lo que escuchábamos en la voz de Trisha Yearwood. Siga con nosotros en minutos, un mini especial dedicado a Rod Stewart. 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

Rod Stewart. Nació en Londres un 10 de enero de 1945. Es un músico, compositor y productor británico de rock, conocido mundialmente por haber sido vocalista de las bandas The Jeff Beck Group y Faces. Luego de una exitosa trayectoria de casi 4 décadas como ícono del rock, decide en el año 2002 enfocar su carrera en realizar un tributo a los grandes estándares de la música americana. Ese mismo año lanza al mercado el primero de sus 5 álbumes con este estilo. It Had to Be You fue el primero de los discos que le significó algunas malas críticas de la prensa, pero sin embargo, un gran retorno a las listas musicales de popularidad y en especial a enormes ventas en varios mercados mundiales. Con mejor recepción fue recibido en el año 2003 el segundo disco titulado As Time Goes By, que logró el puesto número 2 en los Estados Unidos y posteriormente fue certificado con doble disco de platino en ese país. Pues esta noche, ¿qué le parece si disfrutamos un poco de esta producción musical con el gran Rod Stewart y con los temas Cheek to Cheek y Nevertheless, precisamente con Dave Koz y Rod Stewart? Estamos en Sinatra and Friends.

Luego de una exitosa trayectoria de casi 4 décadas como ícono del rock, Rod Stewart decide en el año 2002 enfocar su carrera en realizar un tributo a los grandes estándares de la música americana. Es así como entre el 2002 y el año 2010 lanza al mercado una colección de 5 discos dedicados a las grandes melodías de la música estadounidense, con grandes colaboraciones de artistas como Stevie Wonder, Cher, Diana Ross, Elton John, Eric Clapton y Dolly Parton, entre otros. En el año 2005 recibió su primer premio Grammy en la categoría de Mejor Álbum de Pop Vocal Tradicional por el tercer disco de esta colección titulado Stardust. Esta noche sigamos disfrutando de esta producción con el gran Rod Stewart, quien acompañado por George Benson nos regalan el tema Let's Fall in Love. Sigue con nosotros, estamos en Sinatra and Friends.

Misty es lo que escuchábamos con nuestro anfitrión musical Frank Sinatra. Mire qué bonito. Pues yo quiero aprovechar precisamente ahorita que usted está muy entusiasmado, que ha disfrutado enormemente nuestro programa, para invitarlo a que no se pierda nuestras transmisiones regulares todos los sábados, siempre a las 9:30 de la noche, y los martes en nuestra repetición semanal, por supuesto, siempre a las 9:30 de la noche. Así que la invitación queda hecha. No se olvide, acompáñenos siempre a disfrutar de esta maravillosa experiencia de Sinatra and Friends. Y bueno, nosotros nos despedimos, nos vamos con buena música en esta noche especial, precisamente con el señor Michael Bublé y esto que lleva por nombre I'll Get a Kick Out of You. Soy José Guerrero. ¡Feliz noche para todos!

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De Nikolai Rimsky-Korsakov, les invito a escuchar a continuación la suite orquestral del Gallo de Oro con la Orquesta Nacional de Rusia, dirigida por Mikhail Platnav.

0: Era la suite orquestral del Gallo de Oro de Nikolai Rimsky-Korsakov, una obra que interpretaba la Orquesta Nacional de Rusia, dirigida aquí por Mikhail Platnev.
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0: Disfrutemos ahora del tema musical de Las Fiestas de Roma, famosa composición del compositor italiano Dottorino Respighi, que les invito a disfrutar a continuación bajo la batuta de Maris Janssens. Los músicos son los de la Orquesta Filarmónica de Oslo.

0: Eran los músicos de la Orquesta Filarmónica de Oslo en Noruega, dirigidos aquí por Marius Jansons, interpretando las famosas Fiestas de Roma, un tema popular de la composición de Ottorino.
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Escuchemos ahora una serie de oberturas de Jacques Offenbach que interpretan los músicos de la orquesta Pabst de la ciudad de Cincinnati bajo la dirección de Eric Gonzalo.

0: eran una serie de oberturas de Jacques Offenbach interpretadas aquí por la Orquesta Pabst de la ciudad de Cincinnati bajo la dirección de Eric Kunzel.
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1: Continuando con nuestra programación del día de hoy, les invito a disfrutar a una selección de grandes éxitos clásicos para orquesta.

0: eran grandes éxitos clásicos orquestales que interpretaban para ustedes aquí una selección de orquestas bajo la dirección de los más grandes directores del momento, una selección radio clásica para ustedes en su emisora.
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4: Tiempo del flash informativo de Radio Francia Internacional con las principales noticias de la jornada. Hoy es domingo 11 de octubre, son las 2 de la tarde en París. En los controles nos acompaña Pilar Pérez. Comenzamos.
5: Jessica Brumek.
4: Kiev propone a Moscú una desescalada recíproca en materia de energía. Ucrania estaría dispuesta a cesar sus ataques contra refinerías de petróleo rusas si Moscú pone fin a sus ataques contra infraestructuras energéticas. Esto afirmaba este domingo el presidente Volodymyr Zelensky, quien en las últimas horas fue blanco de críticas por parte de Donald Trump.
6: Zelensky could have settled this war many times, and he chooses not to.
4: Zelensky podría haber puesto fin a esta guerra en numerosas ocasiones y decide no hacerlo. Esto decía hace unas horas el presidente estadounidense, culpando a su homólogo ucraniano y sugiriendo luego que Ucrania debería elegir un nuevo líder. Declaraciones un día después de que tanto Kiev como la Unión Europea criticaran al republicano por haber aceptado un pacto para que Moscú le provea combustibles a Estados Unidos. El llamado Google ruso Yandex suspende sus servicios en nube este domingo luego del impacto de un dron contra uno de sus centros de datos en el este de Moscú. Se trata de la tercera ofensiva ucraniana reportada en una semana allí tras que Rusia comenzara hace unas semanas a atacar centros de datos en Ucrania. Narendra Modi es el mayor cobarde que ha visto este país, declaraba el líder del movimiento de las llamadas cucarachas, Abhijit Dibke, en India, tras su puesta en libertad de Nueva Delhi. Dibke había sido arrestado el sábado junto con otros 2 altos dirigentes del partido antes de que ellos pudieran desembarcar de su vuelo en Nueva Delhi para unirse a la masiva protesta contra el gobierno que las fuerzas del orden intentaron impedir con miles de detenciones. Países árabes condenan el ataque de los rebeldes hutíes proiraníes de Yemen al aeropuerto de Riad, que el sábado dejó un saldo de 12 muertos y cientos de heridos. Los hutíes lanzaron una advertencia el domingo a los viajeros de no utilizar los aeropuertos saudíes. Naciones Unidas denuncia una grave escalada. Al término de la oración del Ángelus, el Papa León XIV anunció este domingo que se someterá a una intervención quirúrgica en los próximos días para extirpar un nódulo localizado en el pulmón. El sumo pontífice de 71 años dijo que esto se ha detectado en un estadio muy temprano. Con esta noticia ponemos fin al flash informativo de Radio Francia Internacional, que pueden volver a encontrar en rfimundo.com. Hasta la próxima.
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0: Disfrutemos ahora de grandes marchas clásicas con la Orquesta Filarmónica de la ciudad de Dresden, en Alemania, bajo la dirección de Herbert Kegel.

0: Era la Orquesta Filarmónica de Dresden, en Alemania, dirigida por Herbert Kegel, interpretando una serie de grandes marchas clásicas.
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0: Les invitamos a que nos acompañen de nuevo la próxima semana, el miércoles a las 9:30 p.m. y su retransmisión el domingo a las 7 a.m. acá en Radio Clásica. 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
2: De Héctor Berlioz escucharemos a continuación selecciones de la Misa Solemne con Donna Brown en la parte de soprano, el tenor Jean-Luc Viala, el bajo barítono Gilles Chachemaille, así como el coro de Monteverdi acompañado aquí por la Orquesta Romántica Revolucionaria bajo la dirección de John Williams.

0: Era la famosa dirección de la Orquesta Romántica Revolucionaria y el Coro de Monteverdi en su interpretación de la obra de Héctor Berlioz. Escuchábamos unas selecciones de la Misa Solemne con la soprano Donna Brown, el tenor Jean-Luc Viala y el bajo barítono de Gilles Cachemaille.
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Bienvenidos a su programa Una Voz, Una Canción. Deseamos que disfruten con nosotros un variado repertorio musical en las voces más bellas del mundo, interpretando a los grandes compositores de la canción popular y también la revista musical, la zarzuela y la ópera. Nos acompaña Elizabeth Trabanino con su natural simpatía para compartir con ustedes un repertorio de todas las épocas con intérpretes internacionales y nacionales de ayer y de hoy. Soy Eduardo Fuentes y les invito a estar siempre con nosotros el miércoles a las 7:30 de la noche y el domingo a las 9 de la mañana.

0: Buen día, amigos. Un placer contar con su compañía. La música es el mejor vínculo del ser humano con sus recuerdos y por eso se ha convertido en un compañero indispensable en estos tiempos de alta tecnología. Ahora podemos llevar la música en el bolsillo y compartirla o escucharla en lo personal sin incomodar a los que nos rodean. Tenemos al mismo tiempo una gama enorme para seleccionar al compositor, al intérprete, a la orquesta o el grupo que nos agrada más. ¿No es cierto, Elizabeth?
1: Efectivamente, Eduardo. No debemos olvidar que el invento de la radio fue el primer paso para conectar a grandes audiencias con la música. Al principio, quedamos sorprendidos en los años 50, cuando se comenzó a fabricar pequeños radios de bolsillo que se hicieron populares entre los jóvenes que escuchaban a los artistas de moda y los mayores, los noticieros.
0: Uno de mis primeros tesoros fue un pequeño radio portátil marca Grundy, en el que escuchaba la música de Radio El Mundo mientras hacía los deberes del Colegio Don Bosco.
1: Eran los años dorados de la música romántica, la era de las grandes voces cantando las canciones de moda. Esa época ha dejado un enorme repertorio que sigue escuchándose con otros intérpretes y modernos arreglos musicales. Precisamente, haciendo un resumen con algunas canciones clásicas del género popular, se grabó en el país un LP al que titularon los productores venezolanos Eduardo Fuentes canta 30 temas de amor. Acorde a la moda de esa época, se seleccionó al recordado grupo Compañía 10 para que acompañara a Eduardo. La grabación se hizo en los modernos estudios de Dicesa, subsidiaria de RCA Víctor. Los arreglos musicales son de Eduardo Fuentes y Compañía 10. Los coros lo hicieron las pequeñas hijas de Eduardo, Patricia Mercedes, Carmen Eugenia y Beatriz Felicia Fuentes. Ingeniero de sonido Armando Cepeda y productor Carlos Alvarado de Sonovox. Les invito a disfrutar parte de esta inolvidable grabación con grandes composiciones inmortales de repertorio mundial.

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0: Sin duda, estas canciones interpretadas por Eduardo Fuentes y la Compañía 10 son clásicas populares que serán escuchadas siempre. Es un precioso legado de melodías llenas de música, poesía y recuerdos.
1: Como dijiste antes, Elizabeth, el repertorio es muy grande y lo mismo que se escuchan en grandes arreglos orquestales, se escuchan interpretadas por tríos y solistas y en otros idiomas. Es la magia de la música ligada a los recuerdos y a los sentimientos más profundos.
0: Tú has grabado mucho repertorio, Eduardo. Recuerdo también tus incursiones en el teatro como La Zarzuela, La Dolorosa, bajo la dirección del inolvidable director, actor, maestro, escritor, compositor, poeta y excelente cómico salvadoreño, don Eugenio Acosta Rodríguez, en la que interpretaste el papel principal del tenor junto a la actriz y soprano Rosa Inés Sosa, una obra que aún es recordada por el público de esa época. Asimismo, otra obra clásica, el famoso musical El Hombre de la Mancha, que dirigiste y llevaste también como primer actor interpretando a Don Quijote, obra que disfruté en su tercera temporada del Teatro Poma.
1: Un trabajo muy grato con un grupo excelente de artistas, todos cantantes que se estrenaron como actores en esta obra. Fue presentada en efecto en tres temporadas en teatros y años diferentes. Una producción de Asociación Lírica Salvadoreña, por cierto.
0: El tema musical principal en esta obra es una canción que canta Don Quijote a Dulcinea y que se convirtió en todo el mundo en un himno al sueño imposible del ser humano. Su letra te incita a luchar por tu ideal y triunfar sin importar lo difícil que eso sea. Es otro de los temas que te identifica con el público. Por cierto, esta canción es otro de tus videos que más visita tu público en YouTube. Sueño imposible. Esta canción fue grabada en El Salvador, ¿no es cierto?
1: Así es, Elizabeth. El arreglo orquestal lo escribió Héctor Rodas, que también fue el director de la orquesta que tuvo músicos como Ángel Gutiérrez, Jorge Rivera, Francisco Castaneda, Víctor Pipo Águila, Manuel Larios, Max Hernández Martínez, Ramón Merino, Álvaro Cabrera, Rolando Chacón Páez y otros grandes músicos. La grabación estuvo a cargo de Paquito Parada y la producción Discos Leo.
0: Un reparto de maestros músicos de primera, Eduardo, todos salvadoreños. Muy bien, escuchemos el tema Sueño Imposible de Mitch Lee en la interpretación de Eduardo Fuentes.

0: Muchas gracias por estar con nosotros, amigos. Hasta la próxima. Gracias por acompañarnos, amigos. Ha sido muy grata su compañía en nuestro programa Una Voz, Una Canción. Estuvimos con ustedes Elizabeth Trabanino y Eduardo Fuentes. Y les invitamos a nuestro próximo programa en Radio Clásica los días miércoles 7:30 de la noche y domingo 9 de la mañana. Ahí escucharemos las mejores voces y las más bellas canciones del mundo musical. ¡Hasta pronto!
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Escucharemos ahora el concierto para violín y orquesta número 5 en La mayor, catalogado K219 de Mozart, interpretado aquí por el violín de James Hance y la orquesta del aniversario Mozart.

0: Nos hemos deleitado con la interpretación del violín de James Hance y la orquesta del aniversario Mozart del concierto para violín y orquesta número 5 en la mayor K 219 de Mozart.
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Las apetencias del público se hacen insaciables cuando de escuchar zarzuela se trata. En la mayoría de estas obras, los temas se inspiraron fundamentalmente en las clases humildes y en la vida burguesa, con las que podía identificarse mejor la gran audiencia. Damos inicio a nuestro programa con dos selecciones orquestadas de las zarzuelas, La Gran Vía y Los Nardos, con la Orquesta Sinfónica de Silver Andrei.

¿Qué tiene la palabra flamenco, de la que tanto se habla en todo el mundo? ¿Tiene duende? ¿Tiene misterio? Efectivamente, duende y misterio son las palabras que mejor definen la esencia del flamenco. Además, es un sentimiento, una expresión, una forma de vivir. Este es el flamenco que tanto gusta, que invita a bailar. Escuchemos Taranto y Verdiales.

En nuestros días la zarzuela sigue vigente. Esta se comunica con el oyente y penetra en él por su brillantez y elegancia. En pocas palabras, se puede efectuar un viaje escuchando los siguientes fragmentos con la imaginación por las diversas regiones de España para encontrarse con su alegría, a veces tristeza, a veces nostalgia de los tiempos pasados, cuando la magnificencia y esplendor de la historia de España dominaban el mundo entero. Escuchemos Preludio e Intermedio de las Zarzuelas, La Verbena de la Paloma y La Dolores, con la Orquesta Filarmónica de Madrid.

El flamenco también se define como una música y baile que nace de la mezcla cultural de las diferentes civilizaciones: bizantina, griega, hebrea, fenicia, latina, árabe y gitana, que han poblado Andalucía. La aportación gitana al flamenco es esencial, puesto que al asentarse en las diferentes regiones de Andalucía, fueron conformando diferentes núcleos y adquiriendo las costumbres y formas ya existentes en el lugar, poniéndole su estilo y variación a cada ritmo. Y traemos para usted más flamenco en nuestro programa. Todo termina. Canta y acompaña Manolo Núñez, el Duende.

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1: De Julius Ritz disfrutaremos a continuación del concierto para clarinete y orquesta en sol menor opus 29 con la clarinetista Thea King y la orquesta de Londres bajo la dirección de Andrew Lytton.

0: Era la clarinetista Thea King y la Orquesta de Londres bajo la dirección de Andrew Lytton, deleitándonos con el concierto para clarinete y orquesta en sol menor opus 29 de Julius Ritz.
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0: De bienvenido, Bustamante. Les invito a escuchar a continuación el concierto para flauta y orquesta en La menor con la flauta de Luis Ruiz y la Orquesta Sinfónica Nacional de la República Dominicana, dirigida por Julio Devint.

0: Hemos escuchado a la Orquesta Sinfónica Nacional de la República Dominicana bajo la dirección de Julio de Vinto y el flautista Luis Ruiz, interpretando esta composición de Bienvenido Bustamante titulada Concierto para flauta y orquesta en la menor.
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1: Juan Fernando, te saludo nuevamente en esta tarde. Bueno, un poco ansiosa de saber cuál es el tema que vas a escoger este día.
2: El tema que nosotros tenemos hoy es el romanticismo alemán, un movimiento que surge de la literatura y que va a llegar a todos los aspectos de la vida humana dentro del siglo XIX y parte del siglo XX también. El romanticismo como movimiento surge como producto de varias corrientes. Para ser exactos, podríamos decir dos corrientes, pero seamos un poco generosos y tomemos en consideración otras corrientes que nunca se ponen tan evidentemente como las dos que voy a mencionar. Por un lado, tenemos nosotros la costumbre de los ingleses de ir a Italia. Durante el siglo XVII, XVIII y XIX, los ingleses mandaban a sus hijos a Italia para estudiar las artes, y por supuesto tenían que pasar por la zona de Alemania, por la zona del Rin, puesto que en aquella época los caminos eran muy malos y por supuesto no existían ningún otro medio de comunicación como lo serían después los trenes. Por lo tanto, por barco era mucho más fácil, y lo que ellos llamaban el Grand Tour era un recorrido por barco que se iba por todo el Rin hasta llegar a Suiza y de ahí pasar los Alpes y llegar a Italia. Durante este recorrido, por supuesto, ellos descubrían un mundo pasado, un mundo para ellos extraño que había sucumbido hacía muchos siglos y que era la zona de los castillos destruidos de las orillas del Rin. Todavía hoy en día, cuando nosotros viajamos por todo el Rin, nosotros vemos a la derecha y a la izquierda estos castillos tan románticos, como se les conoce ahora, junto con todas esas leyendas que se fueron creando poco a poco alrededor de ellos, algunas, por supuesto, basadas en la realidad y otras producto de la fantasía. Pero esta gana de viajar, de descubrir, fue descubriendo poco a poco esta zona tan bella que la gente no conocía. Por un lado, también tenemos que en Inglaterra, después de la Revolución Gloriosa, The Glorious Revolution, el capitalismo empieza a surgir, la revolución industrial, dándole a más parte de la población, no estoy hablando de toda la población, pero dándole participación a mayor cantidad de personas del bienestar social, que es una forma de industrialismo, de capitalismo temprano, por lo cual no solamente los nobles podían mandar a sus hijos, sino que también había gente de la sociedad que los podía mandar y que empiezan a descubrir este mundo. Ejemplo de eso es, por ejemplo, las novelas góticas o la poesía de cementerio, muy conocidas dentro de la tradición inglesa, y entre las novelas góticas, pues la más famosa, Frankenstein. Por otro lado, tenemos también al pueblo alemán, que va descubriendo junto con sus turistas su romanticismo, lentamente, y que va abandonando ciertos ideales que había tenido a ese momento para empezar a descubrir ese mundo mágico que le están demostrando una nación mucho más fuerte, con una industria más fuerte y que para ellos era el ideal. Y dentro de esos compositores, dentro de esos artistas que nosotros tenemos que van descubriendo sus valores, tenemos nosotros a Ludwig van Beethoven, uno de los grandes representantes del clasicismo musical, pero que también es uno de los primeros que empiezan a descubrir el romanticismo. Y dentro de este movimiento nuevo que Beethoven también está utilizando, tenemos una canción que se llama Adelaide, en la cual nosotros ya vemos la idealización de la naturaleza, el descubrimiento de la naturaleza. Está basado en una poesía de Friedrich von Mattison, en la cual dice: solitario camina tu amigo en el jardín primaveral, iluminado suavemente por la luz que tiembla entre las ramas floridas, en los torrentes reflejantes, en la nieve de los Alpes, en las nubes doradas del ocaso, en los campos estrellados, reluce tu imagen. La naturaleza empieza a surgir y a ser humana. Escuchemos entonces la canción Adelaide de Ludwig van Beethoven, interpretada por Fritz Wunderlich con el acompañamiento de Hubert Giesen al piano.

0: Estamos hablando primeramente de una transición del clásico vienés a un romanticismo alemán, a un cambio de mentalidad. ¿Pudiéramos hablar un cambio de mentalidad de la razón hacia la emoción, hacia el sentimiento?
1: Efectivamente, todo lo que es la época de la Ilustración es la época de la razón. Se está descubriendo al ser humano lejos del misticismo religioso, volteándose hacia un mundo idealizado del clasicismo en lo que todo es formas preestablecidas. El clasicismo es una forma muy rígida, en su forma artística, por supuesto, y la ilustración como producto también de la época, o sea, clasicismo e ilustración no son contradictorios en sí, sino que son fenómenos de la misma época, trata de descubrir el mundo desde su punto de vista racional. Por supuesto que nosotros llegamos a un punto dentro de ese racionalismo, de ese raciocinio que es imperante en esta época en la que el ser humano llega a sus fronteras. Entonces empieza a descubrir hacia adentro. Y claro, si nosotros tenemos un mundo idealizado de la antigüedad grecorromana con el racionalismo y el hombre como ser mecánico, lógicamente lo que se le contrapone es el mundo interno, el mundo místico y la Edad Media, que no es grecorromana, sino que es otra cultura que, pues, es un poco más difícil de explicar, digamos, la cultura germánica, gótica, posromana, mundo romano, mundo bárbaro, mundo romano, mundo germánico, y también la palabra romanticismo, por cierto, viene de lo que se consideraba que era contrario al clasicismo, puesto que en esa época todavía se escribía en latín. Y entonces empieza a utilizarse un término que se empleaba en la Edad Media, que en el francés antiguo, que era romance, lo cual quería decir poesía o novela, sencilla y llanamente. Nosotros no tenemos ese concepto en español, pero hasta nuestra época en el francés todavía existe el roman, y existe en alemán también román, que quiere decir novela, y de ahí surge la palabra romántico, porque es aquello que tiene que ver con el pueblo, aquello que es mucho más popular que el mundo estilizado que nos está dando la antigüedad clásica. Es por eso que se toma la palabra román, de romántico, que quiere decir sencillamente lo popular. Y eso es lo que nosotros tenemos. Tenemos la anteposición del mundo clásico con el mundo medieval, tenemos el mundo explicable, el mundo místico, el mundo externo, el mundo interno. Por eso es que nosotros encontramos muy tempranamente ejemplos de lo que puede ser romanticismo, muy delicado, pero muy en sus principios, como sería la flauta mágica de Mozart en su contenido, pero también tenemos la ópera Gioconda de Ludwig Spohr, de la cual yo quiero ofrecerles la obertura interpretada por la Orquesta Filarmónica del Estado de Hamburgo bajo la dirección de Gerd Albrecht.

0: Como ocurre en cualquier transición, me imagino que en esa etapa temprana del romanticismo, bueno, algunos clásicos, ya que no empedernidos, podemos decir, se han de ver escandalizado de esos jóvenes que estaban saliéndose de los moldes sociales y de lo esperado en cuanto a su comportamiento y sus códigos.
1: Por supuesto que existe esa especie de, digamos, reacción. Y estamos hablando de una época muy interesante, puesto que no solamente estamos hablando de un movimiento literario o artístico que está surgiendo y se está desarrollando, sino que toda la sociedad está cambiando. Recordemos que el año de 1789, nosotros tenemos el gran fenómeno de la Revolución Francesa, el cual termina realmente con el mundo de la Ilustración, con aquel mundo que considera al hombre como un ser artístico. Artificial. Y estamos comenzando con un nuevo mundo. Por supuesto que en la literatura y en las artes ya tenemos ejemplos tempranos del romanticismo, pero que también son producto de aquello que política y socialmente iba a llevar a la Revolución Francesa. Recordemos la obra maestra de Johann Wolfgang von Goethe, que es Las penas del joven Werther, en la cual nosotros lo que leemos es una historia de amor, son las cartas de amor de un joven que está enamorado de la esposa de su mejor amigo, pero lo esencial no es en sí la historia de esta relación ilícita, sino que es del amor imposible que él siente. O sea, vemos la introversión, la imposibilidad de esta persona de expresarse. Y aquí nosotros podemos tener un paralelismo con el mundo político en un mundo represivo por los reyes, completamente oprimido por la iglesia también, que no puede expresarse, puesto que en ese momento te está rompiendo con los cánones establecidos y, por supuesto, es peligroso para todo el sistema. Es por eso que este fenómeno del Werther es un fenómeno europeo, ¿no? Los jóvenes se empiezan a vestir como el personaje principal y, lo que es peor, se empiezan a suicidar, puesto que Werther se suicida al final, ¿no? Por la imposibilidad de expresar su... El mundo se voltea hacia adentro por la imposibilidad de expresarse hacia afuera. Por supuesto que la Revolución Francesa termina con este molde, puesto que rompe completamente. Y aquí nosotros tenemos ya, como por decirlo así, abrimos los diques para que el movimiento del romanticismo tome fuerza y empiece a desarrollarse en su forma más pura, descubriendo, en primer lugar, la vida interior, en segundo lugar, el contacto con la naturaleza y su relación a la vida interior del hombre, también estos sentimientos en su profundidad, tanto positivos como negativos, pero también una especie de postura positiva por la vida que representan. Creo que todo esto que acabo de decir lo representa muy bien una canción escrita por Franz Schubert, que

Se llama El Pastor en la Peña, y la cual yo quiero ofrecerles a ustedes, cantada por la contralto Julia Hamari, acompañada por la pianista Carmen Piacini y el flautista Paul Meisen.

0: El arte del romanticismo, en su máxima expresión, nos lleva a un mundo realmente turbulento. La vida no es una plácida tarde de domingo. Y de alguna forma se rescatan o se evocan algunos elementos de la antigüedad en cuanto al tema del destino.
1: Sí, el destino es algo inevitable y es algo que hay que encarar, pero también es parte de la vida interior, puesto que nosotros tenemos aquí un mundo completo que se está abriendo. Digamos, para entenderlo un poco mejor, hay un mundo que nosotros podemos explicar, un mundo exterior y un mundo interior. O sea, son dos mundos, pero también el ser humano es parte tanto del mundo exterior como del mundo interior. Lo más interesante del romanticismo es que el mundo exterior también va a ser explicado por el mundo interior. Y nosotros sabemos que hay muchos mecanismos y muchos fenómenos del mundo interior que hasta la fecha, y creo que por siempre, puesto que será parte de la naturaleza humana, van a ser inexplicables. Nosotros, para decirlo más claramente, no podemos explicar hasta el final a otra persona lo que nosotros sentimos, por ejemplo. Y es así como también nosotros no podemos explicar las sensaciones que nosotros recibimos del mundo externo. Cuando nosotros vemos, qué sé yo, una caída de sol, o nosotros tenemos la experiencia de una tormenta, podemos decir, es impresionante, es bello, da miedo, o lo que sea, pero no podemos explicar exactamente lo que nosotros sentimos. Y aquí nosotros tenemos un fenómeno muy interesante. Al principio de nuestra emisión yo dije que el romanticismo era un fenómeno literario principalmente, y sí, realmente lo fue. Pero en el transcurso del tiempo, con el desarrollo del romanticismo, cuando este ya es un movimiento que toma fuerza propia y que ya no está en contraposición a ninguna otra mentalidad, sino que es precisamente la expresión de su época, es cuando empieza a abandonar la palabra, puesto que las limitaciones de la palabra son siempre muy fuertes, porque el ser humano no puede expresar precisamente lo que siente, y es ahí cuando empieza a describir, empieza a descubrir también que la música es capaz de expresar muchas de estas cosas que el ser humano no puede expresar con la palabra. Aquí tenemos nosotros los principios de lo que es muy importante para la época posterior, que es el romanticismo tardío y también principios del siglo XX, la nueva música y hasta nuestra época, aquel tipo de música que es más intelectual porque tiene una forma de expresión propia. Por supuesto que esta trayectoria es muy larga, pero empieza durante la época del romanticismo. Y es precisamente Robert Schumann, uno de sus principales o quizás el más importante de sus representantes, que trata de expresar en su música precisamente esta idea. Escuchemos entonces una de las piezas más significativas de esta mentalidad del romanticismo, que es la tercera pieza de Kreisleriana, muy excitada, de Robert Schumann, interpretada por Ana María Marcovina.

0: Aunque podemos decir que el romanticismo vive, nunca desapareció por completo, pero se pudiera decir que en el romanticismo tardío ya los compositores ya están un poco cansados de tanta emoción y están buscando más cómo experimentar con las formas.
1: Bueno, en todas las artes nosotros tenemos expresiones muy interesantes al final del siglo XIX que se puede describir en parte como, por ejemplo, como l'art pour l'art, el arte por el arte, el cual no tiene ningún significado, no quiere descubrir, solamente quiere despertar emociones, o sea, tiene una razón de ser también. Pensemos también que la situación sociopolítica de esa época es nuevamente represiva, puesto que no trata de buscar nuevos caminos para una sociedad que ha cambiado mucho, sino que sencillamente quiere conservar los principios con los que se fundó a principios del siglo XIX. O sea, es una sociedad que se ha convertido en reaccionaria y que ha perdido su fuerza, porque ya es una realidad que se ha sobrevivido. Y los artistas están reaccionando ante eso con nuevas formas, que ya no es la introversión, sino que también el sentido nuevo que hay que darle al mundo externo, que ya perdió todo su sentido. Entonces nosotros vemos un desarrollo mucho más grande para el mundo de la música. Significa, por ejemplo, que nosotros vamos a tener el tipo de música como lo es la poesía sinfónica, que va a tratar de quitarle lugar a la literatura como medio de expresión, por supuesto que no lo va a lograr, sino que va a encontrar nuevos caminos en los cuales va a centrarse sobre todo en lo que es la estructura, la forma, lo exterior y no tanto lo interior. Sin embargo, también existe algo de lo que tú dijiste anteriormente, lo dulzón, lo acaramelado, pero que ya no tiene esa fuerza eterna, sino que solamente trata de describir algo externo, como es, por ejemplo, una poesía de Oscar von Hedwig que se llama Ha de ser maravilloso y que dice: debe ser maravilloso el amor de dos almas, unidas completamente, nunca ofendiéndose, alegría y pena y felicidad y necesidad, compartiendo del primer beso hasta la muerte, solo hablando de amor. Solo hablando de amor. O sea, es una poesía muy linda realmente, pero cuando la empezamos a analizar, vemos que ya no hay ninguna introversión, no se está buscando el fenómeno del sentimiento, sino que se está estudiando su expresión externa. Y aquí vemos el paralelo con la música. La música ya no está buscando el fenómeno humano dentro de la música, sino que está buscando la forma de cómo expresar este fenómeno sin explicarlo. Lamentablemente, pues estamos llegando al final de nuestro programa y tenemos que despedirnos con un tema tan romántico, pero que espero les haya gustado a todos nuestros oyentes. Agradecemos aquí con mucho cariño a Ernesto Ortiz en los controles. Elizabeth Rabanino y Juan Fernando Villafuerte se despiden de ustedes con la canción, la interpretación musical del poema que acabo de recitar, que es de Oscar von Hedwig, Ha de ser maravilloso, en música de Franz Liszt, cantada por Thomas Quasthoff y acompañado al piano por Justus Zain.

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2: Domingo 11 de octubre, son las 6 de la tarde en París y es la hora del flash informativo de Radio Francia Internacional con las principales noticias internacionales de la jornada. En los controles nos acompaña Charlie Amadou. Comenzamos.
3: Jessica Brumek.
2: Donald Trump anuncia que Rusia y Ucrania han acordado un cese el fuego energético. Declaraciones publicadas en su red social Truth Social. Una sorpresa para Volodymyr Zelensky, que según afirma el medio digital Axios, no estaba enterado de la tregua hasta el anuncio del republicano y espera detalles. Zelensky también respondió a las críticas que Trump le había lanzado la víspera, sugiriendo que Ucrania debería elegir un nuevo líder.
4: Tell Putin, give us 2 months, 60 days.
2: Dile a Putin que nos dé 2 meses, 60 días de alto el fuego y celebraremos elecciones, afirmaba el mandatario ucraniano al medio estadounidense ABC. Nuevo ataque de los rebeldes hutíes de Yemen contra el aeropuerto de Riad, la capital de Arabia Saudita, este domingo. La coalición de Arabia Saudita anuncia que ha interceptado un misil de crucero en los alrededores. Los hutíes ya habían atacado el aeropuerto de la capital saudí este sábado, matando a al menos 12 personas. Naciones Unidas denuncia una grave escalada.
5: I medici mi hanno trovato un nodulo circoscritto al polmone.
2: Al término de la oración del Ángelus, el Papa León XIV anunciaba este domingo que se someterá a una intervención quirúrgica para extirpar un nódulo localizado en el pulmón, que asegura se ha detectado en un estadio temprano. El Vaticano afirma que la operación está prevista para los próximos días y que el sumo pontífice de 71 años necesitará al menos una semana de recuperación. En noviembre, León XIV tiene en su agenda viajar a Uruguay, Argentina y Perú. Al menos 139 migrantes, entre ellos niños, han fallecido tras el naufragio de una embarcación que transportaba a más de 300 personas frente a las costas de Djibouti, en África del Este. Esto, según informó el domingo la Organización Internacional de las Migraciones. Decenas de miles de migrantes recorren cada año la llamada Ruta del Este que conecta África con Yemen a través del estrecho de Bab el Mandeb, buscando llegar a los países ricos del Golfo. Y como cada 11 de octubre, hoy se celebra el Día Internacional de las Niñas en defensa y reconocimiento de sus derechos. Aunque las cifras son alarmantes, según Naciones Unidas, actualmente 133 millones de niñas en el mundo no asisten a la escuela y casi 4 de cada 10 adolescentes y mujeres jóvenes no terminan la escuela secundaria superior. Este 2026, la ONU llama a adoptar medidas urgentes para poner fin al matrimonio infantil, que en regiones como América Latina no ha disminuido en el último cuarto de siglo. Hasta aquí las noticias en RFI.
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2: De Franz Joseph Haydn, escuchemos a continuación el concierto para oboe y orquesta en Do mayor con el oboe de Herbert Krepel y la Camerata Romana bajo la dirección de Alberto Lizio.

Escuchemos ahora la Sinfonía número 7 en Do mayor, conocida como la Sinfonía del Mediodía de Franz Joseph Haydn, que interpreta la Orquesta Filarmonía Húngara bajo la dirección de Antal Doráti.

era la Orquesta Filarmonía Húngara, dirigida por Antal Dorati, interpretando aquí la Sinfonía número 7 en Do mayor, conocida como la Sinfonía del Mediodía de Franz Joseph Haydn.

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Bienvenidos a Música para Ver, un espacio dedicado a la música que no solo se escucha, sino que se ve. Aquí exploraremos la música que vive detrás de las películas, que guía nuestras emociones y la cual lleva en sí el hilo conductual emocional de las mismas. Hoy comenzaremos un viaje por el universo de las bandas sonoras. No hace falta ser músico ni cineasta para acompañarnos. Solo hace falta haber sentido alguna vez que una película no sería la misma sin su música. Yo soy Mauricio Trabanino, compositor salvadoreño y guatemalteco de cine. Y en este primer episodio vamos a responder una pregunta esencial. ¿Qué es una banda sonora? ¿Y por qué es tan importante?

Acabamos de escuchar la obertura de La novicia rebelde, una película americana de 1965, la música compuesta por Rodgers y Hammerstein. Cuando hablamos de una banda sonora, solemos pensar en una melodía memorable, pero una banda sonora es mucho más que eso. Es el conjunto de decisiones musicales que acompañan una historia. Puede ser una gran orquesta, un piano solitario, un sintetizador apenas audible, o incluso podría ser silencio. La música en el cine no suele ser el centro de atención, sino que su función principal es servir a la narrativa. En otras palabras, es arte en función de otro arte. La banda sonora, por lo tanto, refuerza emociones, da identidad a los personajes, marca el ritmo del relato, y muchas veces nos cuenta cosas que la imagen no nos dice. De hecho, si quitamos la música de algunas escenas icónicas, descubriremos que parte de su poder emocional ha desaparecido. Tomemos, por ejemplo, el tema de La misión por Ennio Morricone. Para los que han visto la película, saben que la escena de contacto inicial es silenciosa y poco a poco, a medida que los personajes hacen contacto e interactúan, de la misma manera los instrumentos empiezan a entrar y a interactuar entre ellos. Escuchemos a continuación el tema de esta película, titulado El oboe de Gabriel, por Ennio Morricone.

Acabamos de escuchar el oboe de Gabriel de la película La Misión, compuesto por Ennio Morricone en 1986. A continuación, platicaremos sobre uno de los conceptos más importantes en la música de cine, el leitmotiv. El leitmotiv es un tema musical asociado a un personaje, a una idea, a un lugar o incluso a una emoción. Cada vez que este personaje o esta idea aparecen en pantalla, la música, de forma explícita o sutil, nos va a recordar quién es, qué representa o incluso qué es lo que está en juego. Este concepto no se originó en el cine, sino que viene de la tradición clásica y de la ópera. Un ejemplo perfecto de esto es Pedro y el Lobo, de Prokofiev. En esta obra se utilizan diferentes instrumentos y temas para representar a los diferentes personajes. Por ejemplo, tenemos el tema de Pedro,

Algunos de estos temas pueden llegar a ser tan trascendentales que incluso sin haber visto la película, sabemos de quién se trata.

Acabamos de escuchar el tema de La Pantera Rosa de Henry Mancini de 1963. Ahora, la música para las películas no se crea en un vacío. Detrás de cada gran banda sonora suele haber una relación creativa muy fuerte entre el compositor y el director. Uno de los ejemplos más emblemáticos en la historia del cine es la colaboración entre Steven Spielberg y John Williams. Desde Tiburón hasta E.T., Indiana Jones o Jurassic Park, esta dupla ha demostrado cómo la música puede convertirse en un personaje más de la historia. Spielberg entiende profundamente el poder narrativo de la música y Williams tiene la capacidad de traducir emociones complejas en temas simples, claros y memorables. En muchos casos, el compositor no solo acompaña la imagen, sino que la redefine.

A tal punto que hoy, cuando escuchamos ciertos gestos musicales, automáticamente pensamos en duelos, paisajes abiertos, desiertos y figuras solitarias.

Acabamos de escuchar el tema del bueno, el feo y el malo de Ennio Morricone de 1966. Hoy, las bandas sonoras no viven solo en el cine. Viven en series, documentales, videojuegos, publicidad y plataformas de streaming. Muchas veces escuchamos esta música fuera de su contexto original y aún así funciona. Esto nos habla de su fuerza como obras musicales independientes y también de su origen narrativo. Una buena banda sonora nos acompaña incluso cuando la imagen ya no está. En este primer episodio, hemos abierto la puerta a un mundo vasto y fascinante. En los próximos programas, exploraremos compositores, películas, géneros y escenas específicas. Analizaremos cómo la música construye significado y emoción, porque entender las bandas sonoras es en el fondo entender cómo el cine nos habla sin palabras. Para despedirnos hoy, escucharemos Macarena Clavijera, parte de la banda sonora que yo compuse para un documental colombiano del 2024 titulado Cuentos del Páramo. Gracias por acompañarnos en este primer episodio de Música para Ver.

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Hola amigos, hemos seleccionado una ópera muy famosa del compositor italiano Gioachino Rossini, La Urraca Ladrona. Cuando escuchamos esta obra nos damos cuenta de cómo Rossini trató de no perder el balance entre el drama y los elementos bufos. Precisamente el acto primero describe una larga celebración que ha sido preparada en casa del hacendado Fabrizio Vingradito con motivo del regreso de su hijo Gianetto, que llega de la guerra. Lucía, dueña de la casa, observa a las domésticas mientras trabajan. Entonces Fabrizio entra de buen humor y canta una canción mientras su esposa Lucía desea que su hijo Gianetto se case con la joven Ninetta, de quien él ha estado enamorado. Ninetta entra a la celebración para esperar por su amor Gianetto. Fabrizio le da la bienvenida, pero Lucía distrae su conversación. De pronto, Gianetto llega gritando de alegría a la celebración y cautiva la atención de todos. Ninetta se siente alegre con el regreso de su amor Gianetto. Todos están sentados a la mesa brindando por su llegada. Luego aparece un hombre harapiento. Ninetta, acercándose a él, reconoce que es su padre. Ninetta nota que el mayor militar ha llegado secretamente. Ninetta lo esconde en una esquinita del patio y le dice que finge estar dormido y explica que es un pobre hombre exhausto y cansado. Entonces, Giorgio trae una orden de arresto y mientras el mayor busca sus anteojos para leerla, Ninetta le dice al padre que se vaya. Ella debe leer la orden judicial y corre luego a ver bien el anuncio donde aparecen las descripciones del fugitivo y reconoce con horror que se trata de su padre. En esa confusión, aparece la urraca que nadie la ha visto y roba una cuchara de la mesa. Después aparece un vendedor callejero que visita la casa de Ninetta para venderle una pieza de cuchillería que pertenecía a su padre. Pipo captura a la urraca, la encierra en una jaula y le pregunta a Ninetta acerca del negocio con Isacco, el vendedor. Mientras tanto entra Lucía y nota que la cuchara no está. Fabrizio trata de calmarla. Mientras tanto, Pipo busca la cuchillería en toda la casa. Ninetta le confiesa que es inocente, preguntándose quién podría ser el ladrón. El mayor cuestiona a Ninetta y la relaciona con la búsqueda del fugitivo. Ninetta comienza a llorar y pierde el dinero que recibió de Isacco. Lucía le pregunta cómo ha vendido cuchillería y todos se quedan sorprendidos, pero Ninetta no sabe cómo defenderse y el mayor ordena su detención. El carcelero Antonio se compadece de Ninetta y le permite que deje la celda y disfrute del patio de la prisión. A Ninetta le viene una idea a la mente. Ella le pedirá a Pipo que venda su pequeña cruz de oro. El guardia le permite que Gianetto entre a la prisión y le ruega por amor a Ninetta que le diga la verdad y ella jura ser inocente. Lucía comienza a tener dudas y Fernando se preocupa por su hija. Lucía le confiesa que su hija ha sido acusada de robo. Así, entre tantas travesuras transcurre la historia de La Urraca Ladrona, un melodrama de dos actos de Rossini. Todos los personajes se unen al regocijo, la comunidad entera se alegra del final feliz. Estimados amigos, ahora les invitamos a que escuchemos la parte musical con la Orquesta Sinfónica de la RAI di Torino, bajo la dirección de Gianluigi Gelmetti. Acompañan a los cantantes el coro de la Filarmónica de Praga. Cantan Roberto Coviello como Fabrizio, Luciana Dintino como Lucía, William Matussi como Gianetto, Katia Ricciarelli como Ninetta, Ferruccio Furlanetto como Fernando. Acomódese por favor en su sillón favorito y a disfrutar de La Urraca Ladrona de Puccini.

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Hemos presentado La Urraca Ladrona, melodrama en dos actos de Rossini. Gracias por su sintonía y nos escuchamos en nuestra próxima emisión. Felicidades, buenas tardes.

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1: José María Pardeiro, Historias de la Historia. Hoy traigo la historia a casa. Les voy a hablar de un presidente que rompió con la dinastía y promovió la democracia en El Salvador, Pío Romero Bosque. En la década de 1920, El Salvador estaba bajo el control de la dinastía Meléndez Quiñones, una élite política que gobernó el país durante más de una década. En la década de 1920, El Salvador estaba bajo el control de la dinastía Meléndez Quiñones, una élite política que gobernó el país durante más de una década. Sin embargo, la llegada al poder de Pío Romero Bosque en 1927 marcó un punto de inflexión inesperado. Contrario a las expectativas de sus predecesores, Romero Bosque tomó decisiones que desmantelaron la hegemonía política establecida y allanaron el camino hacia elecciones más democráticas. El momento decisivo ocurre cuando, en lugar de perpetuar el control de la élite gobernante, Romero Bosque se negó a designar a un sucesor de su círculo cercano. Esta decisión inesperada permitió la realización de elecciones libres en 1931, consideradas las más transparentes en la historia del Salvador hasta ese momento. Este acto de valentía política desarticuló la continuidad de la dinastía y abrió las puertas a una nueva era democrática. Al asumir la presidencia, muchos creían que Romero Bosque sería un títere de sus predecesores. Sin embargo, demostró independencia y un compromiso con la reforma política. Implementó medidas como el levantamiento del estado de emergencia, el fin de la censura de prensa, la autorización de manifestaciones públicas. Estas acciones fomentaron un ambiente de apertura política y participación ciudadana, sentando las bases para un proceso electoral más inclusivo. El impacto histórico del presidente Romero Bosque se vio en la transición democrática. Su decisión de no imponer un sucesor permitió que las elecciones de 1931 fueran competitivas, resultando con la elección de Arturo Araujo como presidente. Se vio en el fortalecimiento institucional, las reformas políticas y sociales implementadas durante su administración contribuyeron a la modernización del Estado. El legado se vio en su integridad. A diferencia de otros líderes de su época, Romero Bosque es recordado por su compromiso con la transición y la promoción del bien común por encima de los intereses personales o de grupo. La valentía del presidente Pío Romero Bosque al desafiar las expectativas y romper con una poderosa dinastía política destaca como un ejemplo de liderazgo íntegro y visionario. Su legado nos recuerda que incluso en entornos dominados por élites es posible promover cambios significativos hacia la democracia y la justicia social. Con las notas de la marcha militar de Schubert resonando, reflexionemos sobre cómo las decisiones valientes de un individuo pueden alterar el curso de la historia y sembrar las semillas de un futuro más equitativo y democrático.

0: Eran una selección de grandes temas de Tchaikovsky interpretados para ustedes aquí en su emisora Radio Clásica.
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Charlie Brown es uno de los personajes de historieta más reconocidos de los últimos 50 años. Charles Schulz es su autor. La serie, en realidad, serie de dibujos animados, se llamó Peanuts, ¿no? Maníes, y comenzó como tira cómica, luego pasó a la televisión y después al cine. Y gracias a ese traslado, se dio la música para ambientar la serie de televisión y luego la película. Música compuesta por el pianista Vince Guaraldi. Él desarrolló un tema para cada personaje de la serie. Y vamos a comenzar con Blues for Peanuts, ejecutada precisamente por el pianista Vince Guaraldi y su trío. Y después tendremos a alguien que le ha seguido mucho los pasos, otro pianista, David Benoit. A él lo escucharemos con el tema dedicado a Charlie Brown.